22 horas 29 minutos en toda la República Argentina. Te cuento que tenemos una temperatura de 13 grados en este momento, con una humedad del 86%. El viento sopla a 10 kilómetros por hora. La mínima de hoy fue de 9 grados y la máxima de 19 grados. Te cuento que está lloviendo en este momento aquí en nuestra ciudad. Además, te cuento que por la primera división, Boca Junior en la fecha 9 está venciendo por 2-0 a Central Córdoba. Goles convertidos por Romero a los 5 minutos y Valencia a los 11 minutos. Seguimos junto a vos durante toda la noche con la mejor música.

Te cuento que Argentina planea sancionar la pesca en Malvinas. El Ejecutivo enviará al Congreso un proyecto de ley para endurecer los castigos a las empresas vinculadas con operaciones no autorizadas en el archipiélago. La iniciativa busca extender las penalizaciones petroleras a la actividad pesquera.

40 minutos pasaron ya de las 10 de la noche en toda la República Argentina. Te cuento que Boca Juniors continúa ganando por 2-0. Goles convertidos por Romero a los 5 minutos y Valencia a los 11 minutos. Seguimos durante toda la noche con la mejor música.

Te cuento cómo va a estar el tiempo para mañana sábado. Máxima solo de 10 grados y una mínima de 3 grados. Con lluvias, tarde nublada y ventosa, con ráfagas del sudoeste de hasta 62 kilómetros por hora. La sensación térmica será de 3 grados. La noche inestable, se largan chaparrones ahora y se corta a la madrugada. Mañana sábado, frío, ventoso y con lluvias matinales. Abrigo y paraguas para mañana si salís muy temprano. Recordar, si salís temprano, abrigo y paraguas porque puede llover y aparte va a hacer frío.

cuento los resultados del torneo clausura. Jornada 9. Newell's y Vélez empataron 1-1. Defensa y Justicia venció por 2 tantos contra 0 a Gimnasia y Esgrima. Boca Juniors está ganando por 3 tantos contra 0 a Central Córdoba. Goles convertidos por 2 por Romero y 1 por Valencia. Mañana se enfrentan Estudiantes Platense, Independiente Aldosivi, Atlético Tucumán River, Talleres Unión. El domingo, Sarmiento con Belgrano, Tigre con Rosario Central, Argentinos Junior Gimnasia, Independiente San Lorenzo, Huracán Racing y el día lunes Deportivo Riestra frente a Lanús, Banfield, Barraca Central, Instituto Estudiantes.

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Te cuento que el presidente de la AFA, Claudio Chiqui Tapia, fue imputado por presunto enriquecimiento ilícito en una causa que investiga irregularidades en el SEANSE, la empresa pública que preside. Base naval en Ushuaia, el gobierno mostró avances en la construcción de la base naval integrada de Ushuaia. El canciller y el ministro de Defensa recorrieron las obras en Tierra del Fuego, las cuales registran un avance físico cerca del 9%. Fútbol femenino, el Mundial Sub-20, la selección argentina femenina le ganó por tres tantos contra dos a México y logró una histórica clasificación a los octavos de final. Salud de la Soledad Silveira, la reconocida actriz continúa internada en el sanatorio Otamendi tras una caída doméstica que le provocó una fractura de pelvis, aunque no requerirá cirugía, deberá guardar un reposo prolongado. Homenaje por el 11S, al cumplirse 25 años de los atentados de las Torres Gemelas, se realizaron importantes homenajes en Nueva York que incluyeron un impactante espectáculo con 3.000 drones. Durante el acto central en el Pentágono, Donald Trump renovó el juramento de no olvidar a las víctimas y lanzar fuertes advertencias contra Irán. Guerra en Ucrania. Rusia lanzó un ataque masivo de 160 drones contra Ucrania, dejando un saldo de un muerto y múltiples heridos en territorio ucraniano. En paralelo, un grupo de 122 exdiputados solicitó formalmente el uso activo rusos congelados para brindar apoyo financiero a Kiev. Tragedia en Suiza. Se registró un grave accidente en el este de Suiza, donde varios turistas murieron al volcar un autobús en el valle de Engadina.

Malvinas, el gobierno ajusta el proyecto que enviará al Congreso y evalúa ampliar las sanciones a todas las actividades productivas. La Casa Rosada analiza que el nuevo régimen exceda a las hidrocarburos y comprendan también pesca, minería, ganadería, agricultura y turismo. El alcance final todavía está bajo discusión técnica. Te cuento que cuando van 18 minutos del segundo tiempo, Boca vence por 3 tantos contra 0 a Central Córdoba.

necesita apuntar $37,000 para un tratamiento de su hijo con autismo, lanzó una campaña solidaria, pero un estafador le robó. Luján Tito debe llevar a su hijo Mateo a México para que haga un tratamiento único en el mundo. Un medio difundió su alias con un error y un hombre aprovechó la equivocación para quedarse con el dinero.

Seguimos aquí en la noche de Villa de Mayo, cuando son las 22 horas 54 minutos. Te recuerdo que Boca Juniors está venciendo por 3-0 a Central Córdoba de Santiago del Estero en la Bombonera.

9 minutos pasaron ya de las 12 de la noche en toda la República Argentina. Te cuento que tenemos una temperatura de 12 grados en este momento aquí en nuestra ciudad. El cielo está cubierto y la humedad es del 90%. El viento sopla a 10 kilómetros por hora. Te cuento que Boca Juniors venció por 3-1 a Central Córdoba por la novena fecha del torneo Apertura.

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Te cuento que Argentina unifica políticas exterior por Malvinas. Un nuevo decreto obliga a todas las oficinas estatales a coordinar sus gestiones internacionales con Cancillería. La medida busca blindar el reclamo de soberanía sobre las islas y evitar acciones que contradigan la postura oficial.

16 mañana, 16 minutos pasaron de las 12 de la noche en esta madrugada de sábado. Y te vamos a estar acompañando durante toda la madrugada con la mejor música. 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

Te cuento que para hoy se espera una máxima de 9 grados y una mínima que descenderá hasta los 3 grados hasta hacia la noche. La sensación térmica será aún más baja debido al viento. Precipitaciones hay entre un 30 y un 40% de

probabilidad de lluvia débiles o llovizna, especialmente durante la mañana y las primeras horas de la tarde. Viento soplará de manera constante desde el sur a unos 24 kilómetros por hora, con ráfagas moderadas que acentuarán el ambiente invernal. Humedad se mantendrá elevada, promediando los 77%.

Te cuento un dato hablando de nubosidad de hoy. Sabés que las nubes parecen ligeras, pero una nube promedio puede pesar unas 550 toneladas, el equivalente a más de 200 elefantes. Así que ten en cuenta eso. Cuando ves alguna nube, fíjate lo que puede pesar, porque si se te cae en la cabeza, imagínate cómo vas a quedar.

Te cuento los resultados del fútbol argentino. Se encuentran jugados el día de ayer. Boca Junior venció por 3-1 a Central Córdoba. Defensa y Justicia venció por 2-0 a Gimnasia y Esgrima. Newell y Vélez empataron 1-1. Hoy se enfrentan Estudiantes con Platense, Independiente Rivadavia de Mendoza con Aldo Civi. Atlético Tucumán enfrenta a River, Talleres, Unión, Sarmiento y Belgrano. Tigre enfrenta a Rosario Central, Argentinos Junior a Gimnasia, Independiente, San Lorenzo, Huracán, Racing, Deportivo Rista y Lanús, Banfield, Barraca Central, Instituto Estudiante de Río Cuarto. Ya pasaron 28 minutos de las 12 de la noche en toda la República Argentina. 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

0: dándole el corte. Del 28 para el mundo, ¿eh? Ja. Con Martin Beas en el beat.
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Dime. Aquí con los chavales. ¿Qué dices? Son mentiras, hombre. Siempre está igual. No va a cambiar en tu vida. El que no va a cambiar soy yo. Adiós.